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1: Buenos días, ¿qué tal? 7 de la mañana, jueves 6 de agosto 2026. Soy Carmen Benítez, encantada de saludarte desde Canal Fiesta Radio. Estés donde estés, un placer estar contigo. Probablemente estés en la capa. En el cuarto, quinto, sueño, en este mes de agosto que te puedes permitir estas cosas, ¿no? Bueno, tú que me estás escuchando ya estás bien despierto, bien despierta, seguramente que ya en funciones laborales o camino a ello. Es un placer acompañarte hasta las 11 de la mañana. Ya sabes que en estos días estamos pues con conciertos, que queremos llevarte, que queremos invitarte a disfrutar de tus artistas favoritos. Y hoy tengo un regalo muy especial que te voy a contar dentro de un ratito. Vamos a ver cómo están las temperaturas a esta hora en las provincias andaluzas. Ahora mismo tenemos 23 grados en Huelva, en Sevilla son 22. 21 grados en Córdoba, 23 en Cádiz y Jaén, también en Málaga, 20 grados en Granada, 25 en Almería. Y tenemos 9 avisos, ¡qué barbaridad! Amarillos por temperatura, sobre todo en Almería, en el Valle de Almanzora, y Los Vélez, en Córdoba, también en la campiña cordobesa, en Granada, en Huelva, en Jaén y en Sevilla. Muy buenos días aquí, sin medias tintas, ¿eh? Para ti, Toa, como esta canción de Ana Mena y Lola Índigo. Vamos a por el jueves.

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1: Buenos días, Carmen, mi canal Fiesta. Hoy quiero dedicar una canción a una persona que ha entrado especial en mi vida, una amiga, y quiero la canción de David y María, Enamorado de ti. Enamorado.

0: cuando se acaba el amor, pues nada, a volar. Hay mucho mundo y hay mucha vida y lo sabe Pablo Alborán. 8:16 minutos. Ya tengo ganadora, que esto calla mía además, para esa terraza. 4 invitaciones para ver mañana a Ana Torroja en el Concert Music Festival, que se llama Carmen Crespo. Hola, buenos días, Carmen.
1: Hola, buenos días.
0: ¿Qué tal? ¿Te esperabas ir mañana al concierto de Ana Torroja?
1: Qué va, es una alegría. Voy a entrar a trabajar con una sonrisa en la boca.
0: Ah, pues me alegro muchísimo. ¿Cómo sabías que Ana Torroja era quien de Mecano tiene ese oído perfecto para localizar las músicas y saber las notas musicales, ese fenómeno que, pues bueno, que es un don, ¿no? Que tiene un 1% de la población?
1: Pues te voy a ser sincera, no lo sabía, lo busqué por internet. Y me ha salido de la primera. He dudado si buscar en Google o en ChatGPT, pero en el Google me ha salido el tronco.
0: Pues has acertado. Enhorabuena por esas invitaciones para ver a Ana Torroja, que lo disfrutes muchísimo. ¿A quién te vas a llevar?
1: Pues a mi pareja y a una pareja de amigos.
0: Pues lo vais a pasar divinamente y además que os conoceréis casi todas las canciones de esta artistaza. Carmen, enhorabuena y a disfrutar muchísimo.
1: Muchísimas gracias.
0: ¿Un saludito para alguien?
1: No, gracias.
0: Bueno, un besazo. Hasta pronto.
1: Muchísimas gracias.

0: una expresión muy nuestra. Me da coraje. Y hay gente que te da coraje.
1: Sí, claro, cuando escuchas a Antílope, eres el tipo de persona que me da coraje. ¿Te acuerdas? La persona que te da coraje.

Toma tu peña, sonarías. Tú no me das coraje ninguno, al contrario. Disfrutando la mañana contigo aquí en Canal Fiesta Radio. Con tus peticiones al 671-56-3650. Vamos con Quevedo.

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1: Buenos días, Carmen. Buenos días, Andalucía. Pues nada, quiero saludar a todos los que estamos trabajando, que aún no hemos cogido vacaciones. Y los que están cogiendo vacaciones ahora, pues nada, que disfruten, que ya nos tocará a nosotros. A ver si puedes poner un temazo, me da igual, el que tú quieras. ¿Vale? Un saludo.
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0: esa canción que bailas con el amor de tu vida. Y la banda sonora de Antonio José. Me pide Juan una canción de Niña Pastori. Y yo es que pierdo pie literalmente con esta que comparte con Rojas. Y se titula Llorándole debajo del agua.
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0: Como decía Machado, se hace camino al andar, ¿no? Poquito a poco, con buena letra y así, mucho mejor. Yo que soy Doña Prisitas, es una lección que voy aprendiendo día a día. Poquito a poco, los 25 años de toda una carrera cimentada sobre los escenarios, la de Chambao, que celebra en buena compañía, con nuevas versiones de sus éxitos, como este Poquito a Poco, junto a Estopa.
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0: Buenos días desde Canal Fiesta Radio. Un día claro con Abraham Mateo.

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Esa es la propuesta que te hago todas las mañanas. Si te vienes a bailar conmigo, nos encontramos aquí en las ondas de tu canal Fiesta Radio, en toda Andalucía, bueno, y a través de canal Fiesta Radio, en cualquier lugar del mundo donde quieras escucharnos. Muy cerquita, no hay distancias, no hay tiempos. Muchos éxitos para bailar y dejarnos llevar. Y para acompañarte, hagas lo que hagas, en este jueves 6 de agosto 2026. 11 minutos, serán las 9 de la mañana. Y acabamos de disfrutar de este baile con buena onda, la de Efecto Pasillo. Juntos, haciendo posible el bachatón de la L. Es Lola Índigo, acompañada de Lucho RK, canal

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3: Muy buenos días, ¿qué tal? ¿Cómo se presentan este jueves 6 de agosto 2026? Soy Carmen Benítez, juntos desde las 7 de la mañana y hasta las 11, que llegará mi compi Margarita para quedarse contigo. Vamos a echarle un vistacito a esos avisos amarillos por altas temperaturas en Almería, por ejemplo, en el Valle de Almanzora y Los Vélez, en Córdoba, en la Campiña Cordobesa, en Granada, en la Cuenca del Genil, también en Guadix, Cibaza, en Huelva, en Andévalo y Condado, en Jaén, a la altura de Cazorla y Segura, también en Sierra Morena y Condado, en el Valle del Guadalquivir y en Sevilla, también en la Campiña Sevillana, pues esa alerta amarilla por altas temperaturas. 9:01.

0: A tu lado siempre es mejor. Desde Córdoba, Gato Ventura, con este ritmo rockero, lleno de dinamismo y energía que nos sienta de maravilla, como un buen desayuno. ¿Cuál es tu desayuno favorito? Ya me lo vas contando, como tantas, tantas cosas. Ya sabes, tienes el 671-56-3650.
1: Buenos días, Carmen Benítez. Buenos días, Andalucía. Soy Monse, Monse Vera desde Villablanca. Aquí tenemos una temperatura de 20 grados y hace mucho viento. Si hace viento en Huelva, en Cádiz, ¿cómo estaréis? ¿Que me puedes poner He sido de Vanessa Martín, por favor? Que me da mucha energía por la mañanita. Venga, un saludo y un besazo. ¡Buenos días, Andalucía!

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0: Fonseca y Juanes.
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0: Buena reflexión que han hecho en esa canción, ¿verdad? Antes que el tiempo se vaya, vamos a aprovecharlo todo. Vamos a decirte quiero, a pedir perdón, a vivir intensamente y que no nos falte la música, por favor. Música ya del gaditano Álvaro García, que viene con una historia de segunda oportunidad. ¿Suena así?

puro sentimiento en cada canción que nos presenta India Martínez, con los cinco sentidos también en esta que se marcó con Andy Rivera. Y más duetos interesantes como el que va a sonar ya, Carlos Rivera y Alejandro Fernández. Buenos días.

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0: Caco, este sideral que nos ha encantado recordar contigo. Saltamos al presente con un rayito de luz. Siempre necesario, sobre todo si lo trae alguien especial, como quien protagoniza el temazo de Javi Crespo. Viene además con Paula Cups.
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Javi Crespo desde Lucena y además con Paula Cups en este rayito de luz. ¿Y quién vuelve? Ricky Martin con un tema propio que se llama Vuelve. De verdad, Vuelve, se llama. En donde le acompañan en esta nueva versión Tini y Los Ángeles Azules. Les ha quedado muy bien, la verdad que sí.

Eso. 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

esa historia de fantasía. Y fantasía escuchar también a María Peláez con una declaración de intenciones. Hoy no tiene el día para nadie, ni para nada. Su nueva canción suena ya por aquí por Canal Fiesta. No estoy católica, se llama María Peláez. La voz.

echarnos de menos y regresa con nueva canción, Lola Tuduri. Así se llama esta artista que compone y que canta genial. Su nueva historia, Pistoletazo de Salida.

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2: Pues mira, Elvis Crespo, lo mismo nos vamos para allá. No, no lo digas dos veces. Una isla preciosa, por cierto, la graciosa. Ahí estaban Elvis Crespo y Quevedo abriéndola con ello en Canal Fiesta Radio y ya con un deseo hecho música. Oh, si pudiera. ¿Verdad que sí? Vaya, ¿qué te voy a contar? Manuel Carrasco.

Pueblo Salvaje 1, álbum de Manuel Carrasco, donde está esta maravilla, o si pudiera. Y de tierra onubense saltamos a tierras cordobesas y malagueñas con Carmen Beltrán y con la corredera. Nos hablan de un granuja que tiene mucho peligro.

Escapún. Vaya dueto más interesante. Diego Torres y Carlos Vives. Ahí sonando para ti en la Radio Musical de Andalucía. Y en los próximos minutos viajamos con un pasajero que es temporal, pero que tiene mucho arte. El jerezano Raúl le va a sonar, además de Vico, David Bisbal o, por ejemplo, Sergio. Baila. Sergio Dalma, baila. Su retorno a Vía Dalma y con esta versión que se ha marcado maravillosa del temazo de Zucchero, Baila Morena. Todo eso y mucho más para ti aquí en Canal Fiesta Radio.

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Noche ochentera y cógeme la cartera. Sí, eso siempre. Que no se pierda de vista ni las llaves, por favor. Ni el móvil, ya puesto. Bueno, pues ahí estaba, saliendo una noche por ahí, inspirándose Vico con todo un éxito que compartimos contigo. Canal Fiesta Radio. David Bisbal, cuéntame.

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Así que ya lo decía Alaska y también Thalía. Tienen toda la razón del mundo, ¿verdad? Pues eso. Oye, vamos a saltar al presente y te vamos a presentar a una nueva artista que es de Sevilla, se llama Carmen Ferré. Y bueno, nueva porque la comenzamos a conocer ahora, pero lleva desde chica haciendo canciones. Muy bien, por cierto, tiene una voz preciosa y una receta. Una receta que nos va a contar, o a cantar, mejor dicho, ahora mismo. Carmen Ferré.

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Reliquia. Es Rosalía inconfundible, siempre superándose y con un álbum de verdad impresionante. Es el Lux. Y vamos a conocer ya cómo suena lo más nuevo del artista de Tarifa, Antonio Aras. Viene con Un reflejo hecho música.

paseito por tu calle, por la sombra, eso sí. Y una canción muy chula de los granainos Pepe y Vicio con la malagueña Ana Mena. Y seguimos por Granada con Dena. Dice que ya no sabe cómo latir. Suena así.

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Trúcula es el número uno esta semana con el malagueño Pablo López, ese niño del espacio que sigue volando muy alto como siempre y al que siempre le seguimos la pista aquí en la radio. Abriendo ahora con Pablo López y de Málaga a Sevilla con Sonia Gómez y nos cuenta una historia de un amor irrelevante. Buenas tardes.

Se estrenó la peli ochentera Flashdance, Abraham Mateo no había nacido, pero luego, pues ya en el mundo, escuchó el tema central y dijo, uy, esto lo tengo que cantar yo. Y fíjate qué bien le quedó, sí, este maníaca, desde San Fernando, Abraham Mateo. Y ya para Málaga, que vamos con Pablo Alborán, algo de mí.

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vuelta a la cabeza, al final dijeron, mira, lo que pasó, pasó y ya está. A lo hecho pecho, que se dice también, ¿no? Pues eso. Álvaro Soler y Marta Santos, vaya colaboración más curiosa, más especial, y qué bien les quedó este tema que acaba de sonar. Llega María Isabel con la hora mágica. La hora mágica está la de la tapita. Un espeto. Oye, tómatelo por nosotros.

María Parragón, desde siempre cantando desde que era chica, y nosotros siguiéndole siempre también la pista a nuestra querida artista. De tierra gaditana saltamos a tierra sevillana con una primavera en forma de canción preciosa. Alejandro

0: es el nuevo trabajo de Cepeda, su más reciente álbum, que tiene temazo, de verdad me encanta, como este, El Día Verde, que ya ha sido top 1. Funambulista viene por aquí con un desamor, con la última canción.
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0: barquito de vela, unos besos, una playa y un verano que puede ser increíble. ¿Con música? Seguro que sí. O por lo menos más fáciles. Ahí estaban Rebujitos y el reino de la playa con todos los besos. Y momento bachata que va a llegar ya con Nati Peluso y C. Tangana. Además de un éxito de Hueco con Hanna y mucho más. Pero antes recuerda que el sábado tenemos programón.
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0: tema más conocido de Hueco, este marco con Hanna, Se acabaron las lágrimas. Aquí estamos viviendo contigo este verano 2026 en Andalucía con tu música. Muy cerquita de ti. Buenas tardes.
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0: sin duda con una de las canciones de este veranito 2026. Y vaya colaboración más especial, ¿verdad?
1: Sí.
0: Ahí están. Con ese patito abriendo ahora la radio musical de Andalucía y ya con Alejandro Sanz, Lemoti y muchos más.

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0: Se llama L. León y es lo primero que nos ha presentado, una sugerencia hecha canción a bailar. Pues sí. Y si no te apetece, tampoco pasa nada. Aquí bailamos, cantamos cuando no hace el punto. Y a Deja Vu le ha dado el punto de dedicarle una canción al cemento.
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pinta los labios de rojo y hace canciones como esta. Ella es Merche, inconfundible, esa voz que nos acompaña desde el principio de su carrera aquí en Canal Fiesta Radio. Seguimos por Tierra Gaditana, ya con Niña Pastori, con ese color Fania y con Periódico de Ayer, un tema que popularizó Héctor Lavoe a mediados de los 70, que ella ha rescatado y lo cuenta y canta así de bien, Niña Pastori.

0: Pau Lacoub se ha llamado a su amigo Juan Magán y le ha dicho, oye, vamos a brindar por la vida, porque todo vaya bien, porque salgan las cosas como soñamos. Y así ha sido. Juntito en este tema para este verano 2026, brindemos. Y esta tarde...
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0: Ha sido la primera bachata que ha hecho y la verdad es que le ha quedado muy bien al jerezano David de María dentro de su álbum La Puerta Mágica. Enamorarme de ti. Y de Jerez saltamos a Sevilla con los besos de Hugo Salazar. ¿Te viene? Venga.
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1: Mestalla, después de alcanzar el top 1 con su canción Ya nos conocemos, ha presentado Armadura. Ahí está, desde San Fernando. Y yo me marcho. Oye, que esto sigue, no paramos ni un segundo. Hay muchas canciones para ti en esta tarde de verano. Pásalo bien y sé feliz.
2: Adiós.

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0: ¿Qué ganas teníamos de disfrutar de Pablo López? Oye, si el idioma se te queda corto para explicar lo que sientes por alguien, el malagueño te invita a una palabra con tilde en la antepenúltima sílaba y todo arreglado. Por cierto, el pasado sábado le daba el número uno José Antonio Domínguez de Canal Fiesta Radio y esto le contaba en la cuenta atrás, mira.
1: Y después de Esdrújula, el niño del espacio, ¿tú ya tienes señalada la que sería la nueva historia del 4, Pablo López?
2: Yo a ti te lo voy a decir, porque a ti algo, aunque no se acabe el mundo con mis titulares, yo te lo voy a decir, yo estoy seguro que va a ser casi siempre. Y yo creo que saldrá prácticamente el mismo día que el disco. Y deseando que la gente la escuche, porque lleva una sorpresita también importante, así que ojalá que la gente la disfrute conmigo.
3: Y el número uno de esta semana es...

0: Y es que en esos momentos en los que las palabras de siempre no alcanzan para curar lo que llevas dentro, Pablo López siempre sabe sentarse al piano con esa sensibilidad para darte nuevas opciones de explicar eso que llevas dentro. Las 6 y 4 minutos de este jueves de agosto. Qué bien te sienta la radio a esta hora en Andalucía. Si estás en mitad del atasco, acabando tu turno laboral, o ya con los pies en alto disfrutando del aire acondicionado, te prometo la mejor selección musical para encarar lo que queda de día. Soy tu compañía. No te despegues, que la tarde viene cargadita de temas que te van a cambiar la vibra al instante. Desde Huelva para toda Andalucía, saludos de Miki. Buenas tardes con los inquietos.
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0: Y cuidado que nos vamos directos al sonido de nuestra tierra con Sergio Contreras y Fernando Caro. Llena de luz y de sal, es un himno con sabor a playa, a noches de verano, a puro orgullo onubense y andaluz. Esa mezcla de flamenco con toque urbano que te hace subir la ventanilla y cantar a voces. Venga va, ponte en modo verano.
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Qué fácil es sentir que todo lo que hemos construido puede romperse en un segundo. Laberinto de cristal refleja esa sensación de caminar sobre la cuerda floja, con miedo a que un tropiezo lo rompa todo. Una joya sensible para escuchar despacito estos muros transparentes y luces que quiebran de efecto mariposa.

0: ¿Cómo me gusta esto? El maestro Carlos Santana haciendo hablar a la guitarra.
1: Buenos días, USA.
0: Y Becky G poniéndole toda la actitud urbana, mi gran amor.

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Si alguien sabe cómo ponerle el pellizco en la garganta y la sonrisa en la cara al mismo tiempo, es él, Manuel Carrasco, desde Isla Cristina pa'l mundo. Si pudiera, es ese deseo de congelar el tiempo para que los momentos bonitos con la gente que quieres no acaben nunca. También el deseo de volver atrás y hacer las cosas de otra forma. Es Manuel Carrasco en su radio.

Poner la cerradura al pecho para que no te vuelvan a hacer daño. David de María le canta en He guardado el corazón a ese punto de inflexión en el que decides protegerte tras una gran decepción amorosa. Es el jerezano en estado.

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1: ¿Qué arte tiene el sevillano Alejandro Astola? El ex de Fondo Flamenco nos regala Prometimos, este tema cargado de frescura y guitarras con sabor a verano andaluz.

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0: Menuda manera de arrancar esta nueva hora, ¿eh? Y es que hay personas... Pero qué bonito. Es que hay personas que llegan a tu vida sin avisar y le ponen música a todo lo que haces. Antonio José le canta la canción de nuestro baile a esa persona, compañero, compañera de aventura, que te pone una alegría contagiosa. Bueno, pues así, con esta maravillosa historia del cordobés, estamos iniciando esta nueva hora a las 7:03 de la tarde. La luz sigue dando bastante calor en nuestra querida Andalucía. La radio se llena de esa magia que solo la buena música sabe darte. Esto es Canal Fiesta desde Huelva.
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0: Y ahora, con el descaro de Beatriz Luengo, pretendo hablarte ese aviso con arte para cuando alguien te gusta tanto que se te traba la lengua. Pero a ti te da igual todo. Así estamos iniciando esta nueva hora hasta las 10 de la noche, tú y yo juntos. Saludos de Miki Rodríguez. Buenas tardes, culos inquietos.

0: Ay, esas miradas que queman como el sol de agosto. Y palabras que se atreven a romper el hielo. Eso es Pretendo Hablarte, el torbellino de emociones a flor de piel que nos trae, como siempre, Beatriz Luengo.
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0: Oye, y qué buena energía trae siempre Diego Torres, ¿eh? Amuleto es ese abrazo de bienvenida como cuando llegas de la playa cansado, pero feliz.

Y nos metemos de lleno en el compás del sur con los rebujitos. ¿Y qué hacer para verte ese tema rumbero y fresco que te pone a dar palmas aunque estés parado en la rotonda o recogiendo la sombrilla en la playa? ¿Va de ver a esa persona que te gusta? Sí o sí.

0: Hay momentos en los que sientes que te ahogas en tus propios pensamientos y de repente alguien llega para devolverte la calma y el aire. Pastora Soler.
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Venga, va, ponte el sombrero que llega el barrio con toda su guasa y su arte gaditano. El peliculón es esa genialidad hecha canción para cantarle esas historias de amor que parecen sacadas de una película de cine, con sus giros dramáticos y sus momentos inolvidables. Si tu verano está siendo de película, esta es tu banda sonora. Venga, va, a subirse los ánimos y a cantarlo de pleno pulmón.

Y nos metemos de lleno en el universo de nuestro malagueño más internacional. Pablo Alborán revoluciona esta tarde de Canal Fiesta con No Vaya a Ser, un temazo vibrante sobre el miedo a enamorarse tan fuerte que pierdas el control de las cosas. Es el sonido de Andalucía para un jueves de verano como este.

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1: Y para cerrar esta hora por todo lo alto, atención a esta lección de vida hecha canción. Vuelve a sonar el de Triana, Junior Míguez, que se une a Juancito en Me Llaman Loco. Oye, que después de haber peleado durísimo estos años contra la enfermedad, el tío se levanta con una fuerza brutal y nos regala este himno. Me Llaman Loco.
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0: Y después de Esdrújula, el niño del espacio, ¿tú ya tienes señalada la que sería la nueva historia del 4, Pablo López?
1: Yo a ti te lo voy a decir, porque a ti algo, aunque no se acabe el mundo con mis titulares, yo te lo voy a decir, yo estoy seguro que va a ser casi siempre. Y yo creo que saldrá prácticamente el mismo día que el disco. Y deseando que la gente la escuche, porque lleva una sorpresita también importante, así que ojalá que la gente la disfrute conmigo.
2: Y el número uno de esta semana es...

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0: personalidad de Leire Martínez, cabeza de ratones. Ese golpe sobre la mesa lleno de actitud, ideal para quienes prefieren ser dueños de su camino antes que dejarse llevar por la corriente. Así estamos iniciando esta nueva hora a las 8 y 3 minutos de la tarde de este jueves de agosto. La luz ya empieza a dar ese tono azul de la noche, las terrazas se animan, la brisa del mar entra por la ventana y tengas el plan que tengas, te garantizo 60 minutos de la mejor música.
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0: Mira, subimos la temperatura con el sonido inconfundible de Dani Fernández. Clima tropical es ese temazo redondo que te transporta a la playa.

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1: Es imposible escuchar esta canción y no pensar en el último Mundial de Fútbol. Por cierto, ya ha salido la camiseta con las dos estrellas de España y ya se ha agotado.

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1: Ay, Javi Labandón de mi alma. Si hay alguien que sabe cómo inflarnos el pecho de orgullo y ponernos la piel de gallina, se la arrebato. Esto es un himno de cómo sentimos aquí.

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1: Ambra, Gancha y paso a la pista de baile que llegan Alaska y Nacho Canut con toda la artillería electrónica. Fangoria nos regala Me Voy, ese temazo lleno de sintetizadores, elegancia y el toque glam tan suyo para dejar atrás lo que no suma con una sonrisa y paso firme. Porque saber cuando ha llegado el momento exacto de recoger los bártulos y decir adiós es algo que recomiendan 10 de cada 10 psicólogos. Ya verás.

0: Pero qué bonito que lo hace siempre. Blas cantó.
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1: Atención pasajeros, ponemos en ritmo al sur que llega Doña María Peláez con toda su artillería. La confesión es pura ironía, ritmo flamenco y esa guasa tan suya para contar las cosas claras y del

Menudo himno legendario para encarar las 9 de la noche. Los mexicanos Maná nos traen Labios Compartidos, esa joya del rock en español que no sabemos de pe a pa y que te atrapa desde el primer acorde de guitarra. Estés donde estés, cántala.

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0: Con el ritmazo de la plazuela hemos iniciado esta nueva hora. Si lo callo muero es pura canela fina, ¿eh? Ese cruce entre el funk más elegante y el duende del sur que te pone a taconear o a mover el cuerpo. De camino a cenar ya prácticamente porque estamos iniciando las 9. Ya estamos en 3 minutos sobre las 9 de esta tarde, noche de este jueves de agosto. La temperatura está maravillosa, la noche llama a la puerta y en la radio tenemos preparado el remate perfecto para tu día. Así que cuidado porque esto continúa desde Huelva para toda Andalucía.
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0: Y no bajamos el ritmo ni un solo milímetro. J. Cabello llega para sacudir la tarde-noche con este choque, un tema con ese gancho urbano, bailable y sabrosón para esta tarde de verano. Saludos de Miki. Buenas tardes, culos inquietos.

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1: El juego de la seducción cuando hay mil miradas alrededor, pero solo te importa una persona. Abraham Mateo te lo cuenta con todo el flow.

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1: Atención, porque se juntan dos titanes de la música latina para encender la pista. El galán Chayanne salía con el líder urbano Wisin en... ¿Qué me has hecho?

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1: Hay errores que valen más que mil aciertos, porque nos enseñan exactamente quiénes somos. Fito le pone toda esa voz rasgada y sincera a una lección de vida sobre asumir nuestras grietas y volver a arriesgar.

Atención al chorro de voz y al arte sin fronteras de Tatiana de la Luz. Un corazón distante, la algecireña nos regala este flow brutal.

Atención, que llega la neoyorquina más latina del planeta para poner patas arriba a la radio. Jennifer López lo da absolutamente todo en ¿Qué hiciste? Un auténtico himno de despecho, fuego y poderío vocal en español. Es que si necesitas soltar toda la energía acumulada del día o cantar a grito pelao para dejar atrás los malos rollos, esta es tu canción.

Buscar en mitad de la rutina esa chispa de alegría que nos devuelva la vida a los ojos. Ali Quindó y Luis Romero le ponen un punto de añoranza y verdad a Dame Sal, cantándole a la necesidad de rodearnos de gente auténtica.

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2: Pongan la alfombra roja que llega nuestro garrapatero favorito. El Canijo de Jerez nos trae flores y champán. Una bomba de buen rollo, poesía de la calle y optimismo.
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